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quita la alegría y alabanza. Vamos con él de ciudad en ciudad, de pueblo en pueblo, hasta los lugares más apartados de la tierra, pregonando nuestra idea con el propio ejemplo del mambo. 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

principios de la naturaleza. Y veremos que hasta los esquimales acabarán por ser felices bailando al son del mambo. ¡Ah!

Así nos reunimos, seguimos gozando, hasta que duela, que siga sonando. Que aquí no hay guerra, todo hermano. Oye.